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2: ¿Qué tal? ¿Cómo están? Buenas noches. Bienvenidos a La Previa este día viernes. Viernes ya 22 después del desfile, ¿ah?, de San Pedro, por ejemplo, por lo menos acá en Quillota. En Quillota hubo desfile el 20, mañana y tarde. Después el 21 en La Corvi. En el 20 fue en el estadio, ¿se acuerdan? El 21 no... fue en La Corvi, fue para las ofrendas florales, instituciones, Fuerzas Armadas y algunos colegios voluntariamente que llegaron. Y el 22, el día de hoy, fue en San Pedro, hace poquitos instantes atrás. Así que partimos en este fin de semana largo para muchos, partimos La Previa en este día viernes 22. A la vuelta saludamos al onomástico de este fin de semana y mucho más acá en La Previa. Bienvenidas, bienvenidos.

Gentileza de Botillería La Pipa, saludamos el onomástico el día de hoy, Rita. ¿Ah? Vamos a saludar a Rita. Un saludo para Rita Otárola, un saludo especial para ella, trabaja en salud, un saludo muy especial para ella. Y para todas las Ritas, un saludo y un abrazo grande para ti. Seguimos con buena música. Ahí nos está llamando Rita, mira.

a nuestro amigo Cristian Peña, el hombre ancla de Radio Quillota, la normalizada acá de las palabras. Y también saludamos a nuestros auspiciadores. A la vuelta me dice la productora, perfecto, vamos con la música. A la vuelta saludamos a los auspiciadores de este día viernes.

nos saluda desde La Calera y quiere escuchar la música. Oye, ¿está sido recurrente esto llamado de Daddy Yankee? Dos temitas de Daddy Yankee para mover la noche de día viernes acá en La Previa.

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Estando sin parar, claro que sí, toda la música de Kináfrica, el símbolo, retros de los 80, 90, antifunk y todo lo demás, el 30 de mayo. Fiesta Retro Zona de Clásicos, estaban esperando. Sí, vamos a ser más seguiditas, ¿sabes? En mayo y también en junio. Así que esté atento con lo que se viene con nuestras fiestas Retro Zona de Clásicos en Open Hotel Quillota, Chile. Seguimos avanzando con más música sin parar. Estamos acá en La Previa, junto a Open Hotel, que está este 29 de mayo. Álvaro Salas, en vivo.

Bueno, vamos a escuchar la música de Soda Stereo, gentileza de Luisa, que desde Quillota nos llama y quiere escuchar dos temitas rápidos de Soda Stereo. Pero dijo, otro diferente, no persiana ni americana ni prófugos. Otros temitas de Danza Rota y mucho más. No sé, ahí lo van a ver ustedes. ¿Ah? Ahí nos más llamados tenemos para que usted pida al 9915-790-98. Vamos con Soda Stereo en la previa.

preguntando cuándo juega San Luis nuevamente, que está invicto de local. Está invicto de local. Ha hecho buenos partidos, chupete de local. Falta de visita, ya estaríamos punteros si ganamos los partidos de visitas. Pero ya, bueno, estamos mejorando, por supuesto. Juega este domingo a las 20 horas nuevamente con Magallanes. Y antes, está la. Hay un partido, una. Como jornada doble. Juega la rama femenina. Juega con San Felipe a las 4:30. Así que al partido doble. San Luis con San Felipe, la femenina, 4:30, y después de fondo a las 20 horas, San Luis con Magallanes, por el torneo de la primera vez. Dicho esto, nos quedamos con la música. Gentileza Open Hotel, esta información.

Bueno, quiero hacer una pausa a todo lo que está panorama que está pasando. Nos ponemos un poquito más sensible porque quiero saludar a toda la familia Pardo. A Marcelo Pardo, a Patricio Pardo, a Ana María Pardo y a Paola Pardo. Y por supuesto a todos sus cercanos, porque falleció don Juan Pardo Arancibia. Y ya descanse en paz. El día lunes recién pasado, a las 11 horas, en la parroquia Desamparado, sector Corby, y luego fue sepultado en el cementerio Parque Quillota, sector en Rauten, fueron su misa y sus restos finales. Así que un saludo especial para toda la familia Pardo, que está de luto. La familia Pardo es dueña de Grepsa y Open Hotel y otras GX Medios y muchas más, otras cositas más, para que también tengan en cuenta, él es el patriarca, el que hizo todo. De ahí nació todo esto de las ideas de sus hijos. Así que un saludo muy especial y un abrazo en el cielo. El amigo de mi papá, así que debe estar ahí junto ahí, a Juan Pardo Arancibia. Don Juan Pardo, muy buena gente, muy simpático. Ya, dicho esto, nos quedamos con música acá en La Previa.

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queremos saludar a toda la gente que hoy está de cumpleaños, que está de aniversario, que está haciendo algún panorama, que viene viajando, que viene entrando a nuestra zona de la provincia de Quillota, Margamar. Un saludo muy especial, somos La Previa, de 20 a 22, viernes y sábado, y tenemos esta música para levantarte el ánimo junto a Botillería La Pipa y Open Hotel, día viernes por la noche, fin de semana largo.

Muchos llegaron el miércoles en la noche. Ya estamos en día viernes. Queda también mañana sábado 23 y domingo 24. Un fin de semana largo. Otros partieron, ¿no? Aprovecharon de viajar. Lo que pueden, pueden. Otros fueron a la playa, aunque estamos en invierno. Igual la playa es rico en invierno. Porque esta cosa es cambiar de aire. Salud mental, si es lo que nos falta. Salud mental, tranquilidad, paz. No hacer tantas cosas. Yo me salió varias cosas porque la presión a veces los se ve. Accidente vascular, están de moda, así que no quiero estar ahí metido en un camita en un hospital. Ya, listo. Así que tome las cosas con tranquilidad, respire antes, haga deporte, coma sano, tome agüita, respire mil veces antes, contrólese. Ya, eso. Vamos con la música. Bye.

Boys. Así como lo dijimos la vez pasada, a propósito que viene Claudio Narea con toda la onda de los prisioneros el 5 de junio, Open Hotel, vamos a escuchar dos temitas los chicos de San Miguel, acá en la previa.

pasó algo importante, ¿eh? Porque en el día de la mamá, todos sacaron a las mamás, o las fueron a ver y qué sé yo. Yo felicito a los hijos que sacan a las mamás ahí a pasear en su auto, la silla de rueda, no sé, la sacan a caminar un poquito con los nietos, la sacan a con los nietos. Siempre les pasa algo a nuestras viejitas. Mi mamá está en el cielo, pero yo hoy le iba a ver y siempre le pasaba algo. Así que dígale que la quiere, que la necesita a la mamá, que no quieren nada de regalo material, solamente quieren su eso, apego, un decirle te quiero, un abracito, eso quiere la mamá. Ya, da lo mismo, a ella no le importa eso. Ellas quieren que tú las saques, se sientan así al lado tuyo. Recuerda que las mamás siempre la va a hacer tu niño o tu niña. Ellos piensan así. Usted tiene que, tus padres son tus hijos. Ese es el mensaje que damos hasta ahora en la previa, que están escuchando también muchos hijos. Y que vaya ahora, desvíese en el camino. Va camino hacia la casa, no desvíese, vaya donde su mamá a verla. Eso, ¿qué pierde? 20 minutos, 30 minutos. Va a ganar 30 minutos, va a ganar 20 minutos. Hágame caso. Ya, dicho esto, nos quedamos con la música en la previa.

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bueno, bastante frío, ya se nota que estamos en invierno, mañana bastante fría, con llovizna, con humedad, así que cuidado con los cambios de temperatura, ya no estamos para una capa, mínimo dos capas, ¿ah? Y cuidado de sopetón salir de aire acondicionado, de una oficina, del automóvil, cuidado con la contrasombra, quizá en el sol está muy rico, pero se pone la sombra, ya hace frío, está desabrigada, ahí viene el resfrío, el catarro, la amigdalitis y mucho más. ¿Se vacunó? Bueno. Ya, vamos con la música, regresamos acá en la previa junto a Botillería La Pipa y Open Hotel.

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Bien, interesa, sí, pues, una alianza que hicieron con Terra Viva de Olmué y con Open Hotel. Van a traer varios artistas que le vamos a contar prontamente lo que se viene. Tengo toda la parrilla del año 2026, pero si la contamos de a poquito. ¿Ya? Listo, seguimos avanzando.

vamos. Gracias por toda la sintonía. Cuídense mucho. Respeto, responsabilidad. Y por supuesto, sea empático en todo lo que usted hace. Listo, nos vamos. Cristian Peña en el sonido, la Lorma Saba de las palabras, Botillería La Pipa y Open Hotel nos auspició esta previa de día viernes. Ya se viene el disco de Don Mix. Chau, chau.

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3: Bye.

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Hola, ¿qué tal? ¿Cómo están? Bienvenidos a este día sábado 23 de mayo, fin de semana largo acá en el 101.5. A la vuelta saludamos al onomástico del día de hoy y de mañana y también a los auspiciadores y mucho más. Cristian Peña en el sonido, Carlos Mazabra acá en las palabras. Partimos, arrancamos a Viendo Sentidos.

saludando a Desiderio, gentileza de Avícola Santa Mónica del Santoral, y mañana a Susana, Santoral Católico. Los saludamos acá en Abriendo Sentido, junto a Avícola Santa Mónica, Chacabuco 363 en Quillota.

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Bueno, queremos saludar ya a nuestros gentiles auspiciadores de este primer bloque matinal que estamos acá en este día sábado después del desfile en diferentes puntos de la región y del país. 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Junto a Aedo Propiedades, Hormigones del Río y Black House, continuamos con esta música en esta primera parte acá en Abriendo Sentidos.

Bueno, mucha gente no lo sabe, pero muchas generaciones se juntan esto en la previa del 21 de mayo. Por ejemplo, mis compañeros de cursos de Lira se juntaron el 20 de mayo, ahí en la casa de Araya. ¿Ah? Siempre uno le dice los apellidos, ¿cierto? Bueno, así que La Cruz. Un saludo especial para todos mis compañeros de curso de diferentes generaciones, ¿ah? No solamente los egresados, los que quizás estudiaron en primero medio, segundo medio. Se juntaron diferentes generaciones ahí y los saludamos. Ya estamos más viejitos, ya por 55 años, unos más pelados, con barba, más gordito, más flaco, más guatones. Da lo mismo, pero con el mismo humor de siempre, ¿cierto? Así que solo especial para todas las generaciones de diferentes colegios que se juntan los 20 de mayo y también los 22. Hoy día se van a juntar algunos, también, ¿por qué no? A ver cómo están las familias, ¿cierto? Eso es lo importante. Ya, listo, seguimos avanzando junto a estos supermarkets, Black House y también Hormigones del Río, una empresa para usted.

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Música, regresamos.

Se cuenta que mañana juega San Luis, por si acaso, que estaban preguntando, a las 20 horas ante Magallanes, de local nuevamente. Estamos invictos de local, así que todo el mundo al estadio. La vez pasada fueron 2.800 personas, y fue a las 3 de la tarde. Hoy a las 20 horas, unas 4.000 por lo menos, con la buena campaña que está haciendo el local San Luis. De visita ya para el olvido, pero el local ha goleado. Así que bien, 4-1 y golazo, están jugando golazo. Chico Pastén, también Vergara, el mexicano, está haciendo las suyas. ¿Para qué te digo el Chico Muñoz? Cuando aparezca Carreño por la otra banda, pero falta todavía, pero ahí se hace un equipazo. Ya, así que estamos de menos a más. Bien por el Chupete Suazo, bien por el Chupete Suazo, que está haciendo sus pergaminos acá en Quillota, comenzando su era de DT. Ojalá llegue a la selección, con la experiencia y goleador mundial y todo lo demás, él sabe de goles, ¿verdad? Unos golazos a Brasil, que ni te cuento, unos golazos que se ha hecho. Ya, vamos con la música y regresamos acá en Abriendo Sentidos.

Despedimos el primer bloque matinal, ya se viene por supuesto la segunda parte. 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Vamos a la música, pausa, regresamos con la segunda parte acá en Abriendo Sentidos.

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0: Continuamos abriendo sentidos acá en este matinal diferente, día sábado 23, después del desfile, fin de semana largo para muchos, ¿cierto? Y otros trabajados como nosotros acá en el 101.5. 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
0: Vamos con la música acá en Abriendo Sentidos.

Damos la bienvenida a este segundo bloque matinal. 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Que vamos a pasar a revisar prontamente. Vamos a la música, volvemos acá en Abriendo Sentidos.

hablamos de clásicos y de clásicos, tenemos un panorama para todos los futboleros increíble para que tú también puedas deleitarte con este clásico del fútbol chileno que va a jugar mañana a las 6 de la tarde, Católica en el Claro Arena contra Colo Colo. ¿Ah? Está el clásico Católica con la U, pero también está el clásico Católica con Colo Colo, con historia. Buenos equipos, buenos planteles, juegan al ataque. Vamos a ver qué pasa con Colo Colo, si logra mantener, por supuesto, la punta, defenderla de buena forma, y Católica, si gana, se acerca bastante a la cima. Así que vamos a ver qué pasa con este clásico mañana domingo a las 6 de la tarde, clásico histórico del fútbol chileno. Música, regresamos.

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8: Se comunica el sensible fallecimiento del señor Manuel Alejandro Romo Farfán. Hoy sábado a las 10 de la mañana se ofició una misa por su eterno descanso en la capilla Nuestra Señora de las Nieves. Posteriormente fue sepultado en el cementerio parroquial de Manzanar en la comuna de Quillota. Se comunica el sensible fallecimiento de la señora María Soledad Zapata Jiménez. Está siendo velada en la parroquia San José, en la comuna de La Calera. Hoy sábado, a las 13:30 horas, se oficiará una misa por su eterno descanso en la misma parroquia. Posteriormente, será sepultada en el cementerio Parque Intercomunal de La Concagua en Nogales. se comunica el sensible fallecimiento del señor Juan Vergara Leiva. Está siendo velado en el pasaje Cruz de Mayo 1243, Villa Alegre, la comuna de Quillota. Mañana domingo a las 11 de la mañana será sepultado en el cementerio Parque Boco.
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Música, regresamos.

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Seguimos con buena música acá en Abriendo Sentidos, día sábado.

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Seguimos con esta música.

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a mis amigos de la estación de servicio, locomoción colectiva, a la gente de los mini market, a la gente que está trabajando todavía en la construcción, en el campo, que siempre nos escuchan, a la gente que está en un taco, que está preparando una salida, que va camino a un matrimonio. Yo voy a un matrimonio ahora después de esto. Así que eso. Yo voy a un cumpleaños. ¿Ah? ¿Qué te parece? El cumpleaños del concejal Toño Revolar. Un saludo a él, que está de cumpleaños. Así que un saludo muy especial para él. Fue alcalde también en los 80 de Quillota y concejal por varios periodos. Saludos para Toñito Regular, ¿eh? Vamos a ir al cumpleaños después de acá. ¿Sabe dónde es? Cerquita de acá. No voy a decir dónde, cerquita de acá. A metros de acá. Así que vamos a ir con la música y regresamos acá en Abrir los Sentidos.

vamos, gracias por toda la sintonía. Suerte para el Canario, que gane y siga invicto de local ante Magallanes. Veamos qué pasa con Católica Colo Colo, un clásico con historia. Y por supuesto, suerte para todos los equipos que están jugando de diferentes ligas acá en nuestro país. Gracias, chao, chao. Nos vemos, nos encontramos el lunes con más Abriendo Sentido, Cristian Peña en el sonido, Lalo Ormazábal y las palabras. El lunes aparece ahí Juan Carlos Reyes con todas las entrevistas, datos interesantes, como siempre. Y también Cristian Peña y Juan Carlos ahí con, ¿cómo se llama esto? Cuando uno rememora hechos pasados. La efeméride, muy bien dicho, ¿eh? Porque siempre nos enteramos acá en Abriendo Sentido que pasa un día como hoy. Eso lo hace muy temprano nuestros compañeros en la mañana. Listo, nos vamos, gracias. Hasta el lunes. Chao, chao.

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0: titulares.
1: Carabineros detuvo a 3 menores de edad que protagonizaron una encerrona frustrada en la comuna de Renca. Una adulta mayor fue asesinada con arma blanca en Coronel, en la región del Biobío. Su cuidador permanece internado con heridas graves.

0: internacional, los activistas chilenos retenidos por Israel denunciaron un trato deshumanizante y también acusaron negligencia del gobierno de José Antonio Kast. Se intensifican las críticas por la gestión del Ejecutivo en seguridad. Parlamentarios oficialistas emplazaron a La Moneda a darle urgencia a proyectos de ley relativos a la cartera. Y a puertas de la semana distrital, el gobierno sondea los apoyos en el Senado para despachar el proyecto de ley de reconstrucción nacional. En Chile Vamos condicionaron el respaldo si se incorpora la sala cuna universal. Diputados de la UDI pidieron designar un fiscal con dedicación exclusiva para investigar posibles delitos en Codelco tras conocerse la restitución de millonarios bonos de trabajadores. Crece la molestia a los municipios por el proyecto que busca eliminar contribuciones. Alcaldes emplazaron al titular del Ministerio de Hacienda, Jorge Quiroz, a que corte gastos en ministerios. El Servicio de Evaluación Ambiental admitió a trámite dos reclamos en contra del proyecto de ampliación portuaria de Valparaíso. El viceministro de Obras Públicas y Transportes, Luis de Grange, calificó como prioritaria la expansión de los puertos de San Antonio y Valparaíso. En noticias del exterior, Pakistán afirmó que las negociaciones mantenidas en las últimas 24 horas en Teherán han dado como resultado avances significativos hacia un entendimiento final entre Irán y Estados Unidos. El secretario de Estado estadounidense, Marco Rubio, afirmó que reitera lo programado de agua que afecta a 8 comunas de la región metropolitana y que va a durar hasta el domingo. Las autoridades hicieron un llamado a usar los abastecimientos disponibles.
1: El presidente del gobierno, Pedro Sánchez,
0: solo nacional, los activistas chilenos retenidos por Israel denunciaron un trato deshumanizante y también acusaron negligencia del gobierno de José Antonio Kast.
1: Se intensifican las críticas por la gestión del Ejecutivo de Seguridad.
0: Parlamentarios oficialistas emplazaron a La Moneda a darle urgencia a proyectos de ley relativos a la cartera.
1: Y a puertas de la semana distrital, el gobierno sondea los apoyos en el Senado para despachar el proyecto de ley de reconstrucción nacional.
0: En Chile Vamos condicionaron el respaldo si se incorpora la sala cuna universal. Diputados de la UDI pidieron designar un fiscal con dedicación exclusiva para investigar posibles delitos en Codelco tras conocerse la restitución de millonarios bonos de trabajadores. Crece la molestia a los municipios por el proyecto que busca eliminar contribuciones. Alcaldes emplazaron al titular del Ministerio de Hacienda, Jorge Quiroz, a que corte gastos en ministerios. El Servicio de Evaluación Ambiental admitió a trámite dos reclamos en contra del proyecto de ampliación portuaria de Valparaíso. El viceministro de Obras Públicas y Transportes, Luis de Grange, calificó como prioritaria la expansión de los puertos de San Antonio y Valparaíso.
1: El viceministro de Obras Públicas y Transportes afirmó que las negociaciones mantenidas en las últimas 24 horas en Teherán han dado como resultado avances significativos, audios, hacia un entendimiento final entre Irán y Estados Unidos. Marco Rubio afirmó que reitera la postura inmóvil de la Casa Blanca de que Teherán nunca podrá tener un arma nuclear.
0: En la capital, y miles de personas pasaron en Madrid para pedir la dimisión del presidente del gobierno, Pedro Sánchez, aduciendo que España está secuestrada por una mafia corrupta.
1: De acuerdo a la Dirección Meteorológica de Chile,
0: ahora la capital, Endlet, de titular, el Olympique de Lyon juega ante el Barcelona, está empatando a cero en la final de la EFA, también en la Champions League femenina.
1: Y la Fórmula 1, el piloto británico de Mercedes, George Russell, ganó la carrera sprint del Gran Premio de Canadá.
0: Villa Alemana, Quinto de Calera, 11 en Casablanca. Bajas temperaturas,
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3: 1:04 p.m.
0: Muy buenas tardes, ¿cómo están ustedes? Gracias por acompañarnos. Esta es la edición del mediodía de Radiograma. Vamos a revisar las noticias de esta jornada a través de las 43 estaciones de la radio. Siempre muy atentos a sus comentarios, a las informaciones que nos entregan. Recuerden, línea telefónica disponible gratuita, la 800-810-810. También nuestro WhatsApp. Ayer recibimos mensajes de texto, videos, audios. Más 569-9207-888. Muchos auditores desde muy temprano esta mañana, desde la madrugada en realidad, comentándonos por el frío, los bancos de niebla que se han registrado en buena parte de la zona centro-sur del país, temperatura baja en la capital y en buena parte del país. Hasta ahora, por ejemplo, en Santiago la temperatura es de 5 grados con 3 décimas, la humedad relativa al ambiente es del 97%, de acuerdo a la Dirección Meteorológica de Chile. La capital tendrá cielo con nubosidad parcial en la tarde, pero la temperatura máxima no pasará de los 11 grados. También en la región de Valparaíso, nubosidad parcial en la tarde, con máximas estimadas de 11 en Valparaíso, 12 en Viña del Mar, Villa Alemana, Quilpué, Calera, 11 en Casablanca. Bajas temperaturas, máximas estimadas, por ejemplo, en La Serena y Coquimbo, una máxima estimada solo de 14 grados. Como reiteramos, 11 en Santiago, 10 en Rancagua, Talca, Chillán, 13 en Concepción, 12 en Temuco, 11 en Valdivia, Coyhaique, bueno, no es novedad, 9 grados de máxima. Una jornada fría en toda la zona centro-sur del país. Vamos de inmediato con las informaciones. 3 menores de edad fueron detenidos por carabineros. Esto tras protagonizar una encerrona frustrada en la comuna de Renca. Uno de los detenidos debía haber estado cumpliendo la medida de arresto domiciliario total. Por otra parte, sigue el masivo corte de agua programado que ha afectado a 8 comunas de la región metropolitana. El suministro se va a restablecer a eso de las 8 de la mañana de mañana domingo. Vamos a establecer contacto con una de nuestras unidades móviles en la capital. Javier Pardo, buenas tardes.
4: ¿Qué tal, Nivaldo? Muy buenas tardes. Y claro, porque comenzamos este despacho policial con esta detención que terminó con 3 menores de edad arrestados tras protagonizar una encerrona frustrada en la comuna de Renca. Todo esto luego de que carabineros del Departamento de Encargo y Búsqueda de Personas y Vehículos, el CEP, junto a personal de radiopatrullas, realizaban pasada la medianoche patrullajes preventivos por la autopista Vespucio Norte cuando detectaron un automóvil que, al percatarse de la presencia policial, comenzó a huir a gran velocidad, generando un seguimiento controlado que culminó en pasaje El Fogonero frente al número 1161 en la comuna de Renca. Fue en ese lugar donde se logró la detención de 3 de los 5 ocupantes del vehículo, además de la recuperación de una réplica de una subametralladora MP5 correspondiente a armamento militar que no estaba apto para el disparo, además de un teléfono celular. Así lo indicó el teniente Fabián Lagos del departamento CEP de Carabineros.
5: El actuar de estos sujetos se debió a que en la comuna de Renca, al obviamente intentar realizar una encerrona en el lugar a una víctima, fueron fiscalizados por personal de Carabineros, logrando la detención metros más allá, y obviamente la incautación de una subametralladora que era una réplica exacta de una subametralladora real.
4: Sí, luego de la revisión del vehículo se constató además que esta mantenía el número de serie del motor borrado mediante herramientas abrasivas. Junto con eso, no se descarta que se trate de una banda juvenil que anteriormente habría participado en distintos tours delictuales en la región metropolitana. Ya en dependencias del CEP se logró establecer la identidad de los detenidos, correspondiendo a 3 adolescentes chilenos. Uno de 16 años con antecedentes por robo con violencia, otro de 17 años quien mantiene una orden de detención vigente por robo con intimidación, receptación y robo con violencia, y finalmente un menor de 15 años quien registra una orden de detención por posesión, tenencia o porte de municiones y sustancias químicas, además de robo con intimidación, y que además, ojo, debía cumplir la medida cautelar de arresto domiciliario total. Los 3 imputados pasarán al respectivo control de detención por instrucción del Ministerio Público por su participación en esta encerrona frustrada en la comuna de Renca. Cambiamos de tema para dar cuenta de este masivo corte de agua programado que comenzó a regir desde las 20 horas de la noche viernes y que se extenderá hasta las 8 de la mañana de este domingo 24 de mayo. La interrupción del suministro afecta a 8 comunas de la región metropolitana debido a obras de reforzamiento de la red de distribución, según explicó Aguas Andinas, detallando que la paralización del servicio responde al inicio de la obra estructural denominada Paralelo Tramo Trinidad. Según informó la sanitaria, estos trabajos forman parte de un proceso de renovación de uno de los principales acueductos de la región metropolitana que abastece a cerca de 143.000 clientes en sectores acotados de 8 comunas del sector sur de Santiago. Las comunas más afectadas por este corte son precisamente La Cisterna, con un 100% de interrupción del suministro, El Bosque con un 80%, San Ramón con un 44% y La Granja con un 40%. A ellas se suman también La Pintana con un 23%, La Florida y San Bernardo con un 9%, además de la comuna de San Miguel con un 5%. Ante esta situación estuvimos precisamente en la comuna más afectada, La Cisterna, donde distintos vecinos respondieron los micrófonos de Bio Bio a la radio y manifestaron su molestia ante esta emergencia, señalando incluso que existen sectores donde, además del corte de agua, también se registran interrupciones del suministro eléctrico.
6: Tuve que salir a comprar de nuevo, igual es medio complicado, he visto que está afectado todo el sector. Eso, hay que comprar bidones, o sea, es la solución que hemos encontrado.
7: Es una lata, la verdad, estar todo el día sin agua. Entiendo que en otras comunas también, o sea, perdón, que en esta comuna, en algunos lugares se está cortando la luz.
4: Precisamente estuvimos en Plaza Cervantes de la comuna de La Cisterna, donde distintas autoridades encabezadas por la Seremi de Salud Metropolitana realizaron una fiscalización a estanques de abastecimiento alternativo para medir el cloro libre residual del agua y asegurar su calidad e inocuidad. Fue la Seremi de Salud, Pía Venegas, quien explicó que la fiscalización arrojó una concentración de 1,1 miligramos de cloro por litro, por lo que el agua se encuentra completamente apta para el consumo.
8: Y estamos revisando la cloración. ¿Qué quiere decir esto? Nosotros tenemos que revisar como autoridad sanitaria que el cloro disponible en este lugar esté en una concentración de 0.5, máximo 2 miligramos por litro.
4: Todo esto se enmarca en los puntos de abastecimiento alternativo habilitados en las distintas comunas afectadas, donde en La Cisterna existen 30 puntos de suministro, mientras que en El Bosque se habilitaron 26. Además, Aguas Andinas anunció la instalación de 72 estanques de agua potente de 3.000 litros, cada uno en distintos sectores de la capital. Por su parte, el alcalde de La Cisterna, Joel Olmos, aseguró que el municipio también cuenta con camiones aljibe preparados ante cualquier emergencia mayor.
9: Estamos preparados también si es que hay algún incendio. A pesar de que no hay agua, tenemos los camiones aljibe preparados para responder a cualquier emergencia en toda la zona donde hay corte de agua. Además, ha habido un trabajo también muy importante con los centros de salud, que tienen un abastecimiento completo.
4: Situación entonces respecto de este megacorte de agua que afecta a 8 comunas de la región metropolitana y donde se espera que el suministro sea restablecido mañana a las 8 de la mañana, según lo informado por Aguas Andinas. Y de no concretarse en el horario comprometido, la empresa podría enfrentar sanciones por parte de la Superintendencia de Servicios Sanitarios. 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
1: Gracias, Javier. A ver, digamos, este corte es un corte programado y tiene que ver con obras de una obra estructural, ejecución de obras para denominada Paralelo Tramo Trinidad. Se trata básicamente de la renovación del acueducto paralelo y el reforzamiento de más de 13 kilómetros de la red de distribución. Y es por eso que tiene que cortarse el agua para las obras que se están realizando. Por lo tanto, hay un plazo comprometido con la población para la reposición del agua y también un plazo estimado en el que las obras comprometidas tienen que hacerse, que son obras de infraestructura de la red hídrica de la capital. Algo así, reforzamiento de más de 13 kilómetros de la red de distribución. Una contingencia que, de acuerdo a Aguas Andinas, va a afectar a más de 143.000 clientes, insistimos, de las comunas de La Cisterna, que está afectada en el 100% de la comuna, El Bosque con el 80%, San Ramón el 44%, La Granja 40%, La Pintana el 23%, La Florida 9%, San Bernardo 9% y San Miguel con el 5%. Lo adelantábamos en los titulares. En libertad quedó el conductor del bus Turbus, que ayer protagonizó un fatal volcamiento frente a Teno en la ruta 5 Sur. Se investiga una descompensación de salud del imputado. Desde Radio Bio Bio en Curicó nos va a entregar más antecedentes Luis Cabello.
10: Sometido a la medida cautelar de arraigo nacional, quedó el conductor de la máquina Turbus, que la jornada de este viernes protagonizó un mortal choque y volcamiento a la altura del kilómetro 176 de la carretera 5, a la altura de la comuna de Teno. Se trata del imputado de nombre Óscar González Carquín, de 64 años de edad, con residencia en Colina, región metropolitana, quien esta mañana fue formalizado bajo cargo de cuasi delito de homicidios y por lesiones graves y leves en un accidente de tránsito. De acuerdo a lo relatado en la audiencia de control de detención esta mañana por parte de la fiscal Maite Mendiburo, el imputado habría sufrido una descompensación por diabetes, lo que habría originado el accidente carretero con resultado de 2 personas fallecidas y cerca de 20 lesionados entre graves y leves. La afección de salud que padecería este conductor de la máquina de la empresa Turbus coincidiría con los dichos de testigos y pasajeros que advirtieron que el bus venía zigzagueando en dirección hacia el sur del país hasta que cayó a una zanja en la peligrosa curva llamada la Alcachofa de la comuna de Teno. En la audiencia pública llevada a cabo esta mañana en el Tribunal de Garantía de Curicó se conoció además la identidad de una de las 2 víctimas fatales, que dejó este volcamiento carretero, tratándose de la víctima Gervasio Melosa Anguita, de 30 años, y una mujer que aún sigue como NN en la morgue local. La magistrada del Tribunal de Garantía de Curicó, Natalia Rojas, autorizó el plazo legal de investigación por este accidente carretero en 6 meses, dado que la Fiscalía de Curicó tendrá que verificar la evolución de la salud de los lesionados y además verificar si el conductor profesional de la máquina de la empresa Turbus mantenía al día sus controles por esta patología crónica. 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
3: 1:14 p.m.
0: Y ahora vamos a establecer contacto con la región del Biobío con Radio El Carbón de Lota, porque sujetos encapuchados apuñalaron a una pareja de adultos mayores en la ciudad de Coronel. Allí una mujer de 65 años resultó fallecida. De acuerdo a la familia, las víctimas cuidaban un sitio propiedad de Andrónico Luksic. Los delincuentes habrían robado especies. Juan Manuel Lago, de Radio El Carbón de Lota, nos va a entregar todos los antecedentes. Juan Manuel, buenas tardes.
11: Buenas tardes, Anibaldo. Auditores, todo esto sucedió durante la madrugada de este sábado al interior de un sitio donde se emplaza una vivienda en el sector Maule de la comuna de Coronel. En ese contexto y según los antecedentes preliminares entregados por carabineros, 3 sujetos encapuchados, vestidos de negro, ingresaron hasta el inmueble con la finalidad de robar dineros y especies, donde finalmente apuñalaron a este matrimonio de adultos mayores, resultando la mujer de 65 años fallecida en el lugar producto de la gravedad de las heridas a consecuencia de este ataque con arma blanca. Víctima fatal, identificada como Isabel Contreras Aguilera. En tanto, su esposo, este hombre de 72 años, resultó con heridas graves, pero ya fue dado de alta desde el Hospital San José de dicha comuna. Vamos a escuchar al teniente coronel Claudio Jiménez, de la Cuarta Comisaría, quien se refirió precisamente a la dinámica de los hechos según los antecedentes preliminares recabados en el sitio del suceso.
12: Carabineros de la Cuarta Comisaría de Coronel adoptó un procedimiento por robo con homicidio ocurrido en el sector de Maule de la comuna. Conforme a los antecedentes preliminares, 3 sujetos habrían ingresado

0: encapuchados, provenidos de armas blancas, y que una vez en este caso cometido el ilícito, este eventual robo con homicidio, que es lo que se está investigando preliminarmente, huyeron en un vehículo en dirección desconocida.
1: Como información preliminar, se habla de que llegaron un número indeterminado de sujetos vestidos de negro y encapuchados, provenidos de armas blancas. Procedieron a atacar al cuidador del recinto para posteriormente atacar al interior del domicilio y a las afueras de él, a la pareja del cuidador, resultando esta persona fallecida y el cuidador lesionado con heridas de arma blanca.
0: No se habla de cuidadores, sino propietarios, porque de acuerdo a lo que señalaron familiares de las víctimas, este matrimonio de adultos mayores se cuidaba una propiedad del empresario Andrónico Luxic, que se emplaza ahí en el sector Maule de la comuna de Coronel. Familiares exigen justicia y que en este caso los homicidas sean detenidos y enfrenten a los tribunales.
2: Es algo que no se puede mencionar de la forma que la mataron. Lo único que queremos es justicia. Justicia para mi mamá, porque no se lo merecía. No merecía morir de esa manera. Ellos no le hacían daño a nadie.
3: Ellos llevan más de 40 años cuidando esta propiedad para los Andrónico Luxic. Siempre han tenido este trabajo de manera honesta, digna. Y lo que hicieron fue brutal. Espero que se haga justicia y puedan pillar a estos desgraciados delincuentes.
0: Hasta el sitio del suceso arribó personal de carabineros, de seguridad municipal, también el Ministerio Público, quien instruyó la concurrencia de la Brigada de Homicidios y el Laboratorio de Criminalística de la Policía Civil, un hecho que también investiga el equipo contra el crimen organizado y homicidios del Ministerio Público, sin que hasta el momento se reporten detenidos por este robo con homicidio, este matrimonio de adultos mayores, en el caso de la mujer que resultó fallecida producto de la gravedad de este ataque con arma blanca. Nival.
4: José Manuel, ¿se sabe qué se robaron? ¿Había especies de valor? ¿Qué fue lo que se robaron? ¿Se sabe algo de eso, no?
0: Principalmente especies domésticas. No se habló principalmente de equipos o elementos de valor, sino que más bien elementos que uno podría decir forman parte del contexto de la vivienda, porque lo que decían señalar los familiares es que, por ejemplo, habían televisores, equipos electrónicos, balones de gas. Lo que se sabe, claro, que las especies respecto a los celulares de las víctimas fueron sustraídas por estos delincuentes que estaban armados con elementos cortopunzantes, pero no se habló por parte de las policías o de las víctimas indirectas de este caso de la sustracción de elementos de valor, por ahora.
4: ¿Y la vivienda? ¿Qué tipo de vivienda es?
0: Es una vivienda es una especie de casona que se emplaza al interior de un predio. En algún momento también se consultó si esto formaba parte de una especie de condominio, pero no, se trata de una vivienda tipo casona que se emplaza al interior de un predio en el sector Maule de la comuna de Coronel, que se ubica en un sector residencial que no es de difícil acceso, pero claro, hay que avanzar metros al interior para poder dar con esta vivienda. Otro dato también, Nivaldo, auditores, es que ya este matrimonio de adultos mayores en el pasado, estábamos hablando de alrededor de una década, ya habían sido víctimas de un robo, pero con la diferencia que al momento de ese hecho, el matrimonio no se encontraba en el lugar. Por lo tanto, no se trata del primer hecho ilícito, pero claro, estamos hablando de una diferencia de 10 años y que no se compara con la brutalidad de lo sucedido, por lo menos durante la madrugada de este sábado.
4: O sea, ese es un sector residencial, pero apartado, es cerca de la playa, ¿no? Hay una playa, Maule, ¿no?
0: Claro, justamente, está Playa Maule, distante, no podría decir caminando, distante unos 5 minutos, o sea, prácticamente está separado por unas par de calles, está en este caso la costanera, está Maule, y al interior, distante unos 5 minutos, este sitio en donde se emplaza esta casa tipo casona, en donde ocurre este crimen de los adultos mayores.
4: Gracias, José Manuel. Gracias por la información.
0: Buenas tardes. Contacto.
4: El grupo de operaciones policiales especiales de Carabineros se trasladó hasta la cárcel de Quillota.

0: esto, ¿por qué? Porque personal de Gendarmería les informó sobre la presencia de un artefacto explosivo al interior del recinto penitenciario. Ese elemento habría sido lanzado desde el exterior hacia la línea, lo que se denomina la línea de fuego del penal. Una situación que, de acuerdo con la delegación presidencial regional, podría estar vinculado, ese hecho, a un eventual intento de fuga. Desde Radio Bio Bio, la región de Valparaíso, nos informa Benjamín Duque.
1: Gendarmería de Valparaíso informó que un artefacto explosivo fue hallado al interior del centro de detención preventiva de Quillota, luego de ser lanzado desde el exterior hacia la denominada línea de fuego del recinto penitenciario. Tras el hallazgo, se dio aviso al Ministerio Público, que instruyó la concurrencia del Grupo de Operaciones Policiales Especiales de Carabineros para realizar los peritajes correspondientes. En ese contexto, personal especializado confirmó la presencia de elementos explosivos y efectuó el procedimiento de desactivación y retiro del objeto. El mayor Julio Ramos, comisario de la Cuarta Comisaría de Quillota, detalló la llegada de personal del GOPE hasta la cárcel para desarrollar las diligencias respectivas por el elemento encontrado.
2: Concurrió personal especializado del GOPE hasta la cárcel de Quillota con la finalidad de verificar un artefacto explosivo. Lo anterior fue a raíz que al interior personal de Gendarmería encontró un objeto y ellos mismos canalizaron con el Ministerio Público y dando las cuentas respectivas. El Ministerio Público derivó a personal especializado del GOPE para adoptar el procedimiento de rigor.
1: En tanto, el delegado presidencial regional, Manuel Millones, indicó que el artefacto de eventualmente podría haber estado vinculado a un intento de fuga, por lo que se reforzarán los trabajos preventivos.
3: Que vamos a seguir redoblando los esfuerzos y controles para detener a todas las bandas criminales que están usando, en este caso, las armas para seguir cometiendo delitos. Y en este caso, por cierto, que sería para una fuga al interior del recinto penal. Y esto nos obliga a revisar y a fortalecer los protocolos, en este caso, de Gendarmería de Chile.
1: Desde Gendarmería señalaron que el operativo se desarrolló alejado de la población penal, por lo que no afectó el normal funcionamiento de la unidad penitenciaria. Además, recalcaron el compromiso de la institución con el fortalecimiento de las medidas de seguridad de los recintos penales, mientras que la delegación presidencial apuntó a la necesidad de revisar y reforzar los protocolos existentes. Desde la región de Valparaíso, Bio Bio, la radio.
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5: 1:24 p.m.
0: El gobierno debió enfrentar en los últimos días una serie de críticas a su gestión en materia de seguridad. Más allá del cambio de ministro de seguridad, esto se profundizó todavía más luego del turbazo que sufrió en su domicilio el expresidente del Tribunal Constitucional, Iván Aróstica. Fue asaltado una turba de personas que ingresó, se defendió con un arma debidamente registrada, hubo intercambio de disparos, falleció uno de los asaltantes, un menor de solo 14 años de edad. El Ejecutivo apunta a un cambio de narrativa después del ajuste de gabinete. Asumió como ministro de Seguridad Martín Arrau. Y lo que sería dado a conocer durante la cuenta pública del 1 de junio. Se dice que el 1 de junio el presidente Kast debería conocer el programa o el plan de seguridad, lo que sería explicitado más tarde al día siguiente por el propio ministro Arrau. Benjamín Zamorano tiene más antecedentes. Benjamín, buenas tardes.
6: Muy buenas tardes, Nivaldo, y muy buenas tardes a todos nuestros auditores. Así es, porque estrenar un nuevo relato y comenzar con la segunda fase de gobierno. Estos serían los objetivos del Ejecutivo luego del Consejo de Gabinete realizado durante la semana. Primero desde las salidas de las exministras Mara Cedini y Trinidad Steiner. Y es que es precisamente esta última cartera, la de Seguridad Pública, la que más ha acarreado problemas para el gobierno. Ya que, según dijo la ex jefa de cartera, el Ejecutivo no tenía un plan detallado para administrar esta área, la que fue instalada como una de las prioridades del gobierno durante la campaña. Tal ha sido los embates para el gobierno en esta materia, que incluso la ex candidata presidencial de Chile Vamos, Evelyn Matthei, criticó la designación de Steiner como encargada de la cartera de Seguridad Pública anteriormente y añadió que su plan de seguridad, el que ella preparó en campaña, sigue totalmente disponible si es que el Ejecutivo lo necesita. Al respecto, el diputado de la DC e integrante de la Comisión de Seguridad, Patricio Pinilla, sentenció que fue el propio gobierno el que se autoimpuso la vara por la cual iba a ser medido.
7: Fue el propio gobierno el que se autoimpuso la vara por la cual iba a ser medido. Seguridad, inmigración irregular y reactivación económica. En materia de seguridad ni siquiera existía un plan y todo era absoluta improvisación, cuyas consecuencias fueron pagadas por la ex ministra María Trinidad Steiner.
6: Pero las presiones en seguridad hacia la actual administración también se han profundizado luego del turbazo que sufrió en su domicilio el expresidente del Tribunal Constitucional, Iván Aróstica, quien dio muerte a uno de los delincuentes que ingresaron a su hogar. Por ello, fue la misma bancada de RN la que solicitó, por medio de un oficio al gobierno, la discusión inmediata al proyecto conocido como Ley Antiturbazos. Así lo explicó el diputado y jefe de bancada de RN, Diego Schalper.
8: Nos parece que lo que le ha ocurrido ayer al expresidente del Tribunal Constitucional se suma a muchas víctimas que han padecido este lamentable delito. Como Renovación Nacional somos autores del proyecto y lo vamos a defender con toda la fuerza.
6: Respecto a este cambio de narrativa, el que se espera sea dado a conocer durante la cuenta pública del 1 de junio, junto con el plan de seguridad, el analista político Marco Moreno remarcó que mediante esta acción el gobierno reconoce un desgaste en su etapa de instalación.
9: Lo que está intentando comunicar es que reconoce un desgaste en su etapa de instalación inicial y lo que está buscando es reordenar prioridades, relatos y conducción política.
6: De acuerdo a la última encuesta Black and White, publicada este sábado, un 57% de los ciudadanos considera que el presidente José Antonio Kast no ha cumplido con sus expectativas de gestión, mientras que un 58% de los encuestados estima que el gobierno debe poner mayor énfasis en la seguridad pública. Además, solo un 28% aprueba la forma en que el gobierno ha enfrentado la delincuencia, Anibaldo.
0: Gracias, Benjamín. Buenas tardes.
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0: Esta mañana llegó a suelo nacional la delegación chilena, los tres activistas que fueron retenidos por las fuerzas israelíes cuando participaban de la misión humanitaria Global Summit, de esta flotilla que buscaba llegar navegando a la franja de Gaza. Los activistas acusaron un trato deshumanizante y también acusaron al gobierno chileno de haber tenido una actitud negligente durante los días en que estuvieron detenidos. Valentina Obreque, buenas tardes.
11: Buenas tardes. Luego de 3 días retenidos por fuerzas israelíes, los activistas chilenos de la flotilla Global Summit pisaron suelo nacional. Cerca de las 9 de la mañana, Carolina Altit, Claudio Caossi y Víctor Chanfro arribaron en el aeropuerto de Santiago. Entre banderas palestinas, cánticos y gritos de apoyo fueron recibidos por más de 100 personas en el terminal aéreo. Esto luego de que la flotilla fuera interceptada el pasado 18 de mayo en aguas internacionales, cerca de Chile, cuando intentaban llegar con ayuda humanitaria a la franja de Gaza. Posteriormente, los activistas fueron trasladados a centros de detención y luego expulsados a Turquía, desde donde emprendieron su retorno a Chile. Durante la semana, Cancillería informó que el consulado chileno en Tel Aviv tomó contacto con los connacionales y coordinó las gestiones para su salida hacia Estambul. En su llegada, Víctor Chanfro cuestionó el actuar del gobierno chileno, mientras que su compañera Carolina Altit denunció condiciones precarias y un trato violento durante la detención.
12: Hoy día podemos estar acá, fue gracias a la gente y pese a la Cancillería. El gobierno de Chile actuó pésimo. Se ve que le importa más el dinero que cómo están sus ciudadanos.
13: Salir consciente, los dejaban al sol 3-4 horas, amarrados enteros y ponían el himno de Israel.
11: El TIT además relató que permanecieron separados en containers, que recibieron escasa alimentación y agua y que incluso escuchaban episodios de violencia mientras permanecían retenidos. Por su parte, Claudio Caossi denunció condiciones insalubres y hacinamiento tras ser trasladados a otro recinto penitenciario. Al aeropuerto también llegaron políticos. El senador de la UDI, Sergio Gaona, aseguró esperar declaraciones más firmes por parte del gobierno de José Antonio Kast y calificó la actitud del Estado de Israel como matonesca.
14: Y esperamos también desde el gobierno de Chile declaraciones más fuertes al respecto. Nosotros pensamos que a lo menos debe haber una nota de protesta de aquí de nuestra Cancillería frente a la situación y por lo tanto a nosotros nos parece que esta actitud del Estado de Israel es matonesca.
11: En tanto, la diputada independiente de la bancada del Partido Comunista, Marisela Santibáñez, sostuvo que el Ejecutivo actuó de manera lenta y que Cancillería no estuvo a la altura de la situación enfrentada por los activistas.
15: En este caso, el gobierno de Chile actuó de manera lenta, podría haber sido más activo. Cancillería no se portó a la altura, que vamos a estar ahí presentes que para seguir el curso que nos trazaron estos tres chilenos, que son un ejemplo para la clase política que no ha hecho absolutamente nada, y el gobierno, ¿para qué decir?
11: Ahora el tema escaló a lo judicial. El representante legal de la delegación chilena y el ex embajador Nelson Haddad anunció que como Global Summit recurrirán a la Corte Penal Internacional y al Tribunal del Mar. Por su parte, en tanto, consultados por la radio, desde Cancillería insistieron en que realizaron todas las gestiones a su alcance para asistir a los chilenos que se encontraban en la flotilla y que se mantuvieron en contacto permanente con sus familiares en nuestro país para entregarle la más información posible.
0: Gracias, Valentina. Esto ha sido tema porque eran más de 400 los miembros de la flotilla, fueron detenidos, llevados a Turquía, repatriados a sus respectivos países, donde en cada país se han verificado hechos como el de hoy día en Santiago, que llegan al aeropuerto, los reciben simpatizantes, hay declaraciones. Bueno, hoy día el Ministerio de Asuntos Exteriores de Israel ironizó y lanzó un dardo al gobierno español. ¿Por qué? Porque hubo incidentes policiales en el aeropuerto de Bilbao, en el norte de España, a la llegada de los activistas de la flotilla Global Summit, que previamente había denunciado malos tratos en Israel. Exigimos una explicación del gobierno español sobre su trato a los anarquistas de la flotilla, escribió el Ministerio de Relaciones Israelí en su cuenta de X, con tono sarcástico, después de la polémica internacional desatada por la detención de estos activistas en aguas internacionales. ¿Qué ocurrió? Ocurrió que los agentes de la policía española del País Vasco tuvieron que usar sus porras, sus palos, y detuvieron a cuatro personas porque hubo manifestaciones y acusó desobediencia grave, resistencia y atentado contra agentes de la autoridad a la llegada de los activistas al aeropuerto. Y es que militantes de organizaciones que fueron a recibirlos interrumpieron las puertas de entrada del aeropuerto, se saltaron los cordones de seguridad y esto provocó una reacción de la policía vasca. Entonces, ante la represión de la policía vasca a los activistas, amigos de quienes llegaban, el Ministerio de Relaciones Exteriores israelí ironiza, pidiéndole, entre comillas, explicaciones al gobierno español.
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5: 1:34 p.m.
0: Y sectores políticos calificaron como irresponsables las declaraciones del exdelegado provincial de Arauco, Humberto Toro, al asegurar que empresarios de derecha han suministrado las armas usadas en atentados en la zona. En el gobierno reaccionaron con cautela y llamaron a Toro a entregar antecedentes y hacer las denuncias ante el Ministerio Público. Desde Radio Biobío Concepción nos informa Fabián Polanco.
16: Fue en el programa El Tablón de Canal 9 Bio Bio Televisión donde la ex autoridad y militante del Partido Socialista Humberto Toro apuntó a empresarios cercanos a la derecha como los financistas de la violencia rural en la provincia de Arauco. El ex delegado provincial sostuvo que fue en el marco de la investigación del atentado al Molino Grolmus que un testigo a quien solo identificó como votante de derecha admitió haber entregado armamento al grupo autor del ataque.
17: Con los testigos que fue, quien le suministraba las armas, porque así se sabe, es una persona que vota derecha, ¿eh? que son empresarios del mundo de derecha. Empresarios que votan derecha usufructan a partir de un beneficio de negocio. Y usufructan de la política. Y los grupos que son los que usan las armas y hacen atentados en la provincia de Arauco usufructan también de la legitimidad de la causa MAP. Y lo que tenemos que hacer como Estado es separar los dos grupos, es separar los dos actores.
16: El testimonio fue calificado como irresponsable por la diputada del Distrito 21, Joana Pérez, señalando que era igualmente grave si es un antecedente reservado o si fue algo que conoció cuando era autoridad y no lo entregó en su oportunidad a la fiscalía como obliga la ley a un funcionario público.
18: Por donde se mire, irresponsable los dichos al voleo en un programa, saber si los hace en su rol de ex delegado, ex gobernador, de los cargos que tuvo en la provincia de Arauco y que pudo tener acceso. Pero si conoce algo, no lo denunció en su minuto a quienes corresponde, creo que es complejo.
16: Con más cautela, el actual delegado en la provincia de Arauco, Pedro Marileo, llamó a su antecesora a hacer la denuncia y actuar de manera responsable.
19: Solicitamos que entregue esta información a nuestras policías. Hoy podemos señalar que existen investigaciones en curso con carácter de información reservada para no entorpecer el trabajo conjunto que están realizando nuestra policía en la provincia de Arauco. Hoy, como todo ciudadano, lo invitamos a realizar las denuncias de este caso y entregar la información de manera responsable.
16: Desde la Asociación de Víctimas del Terrorismo, Fernando Fuentealba respaldó lo señalado por Humberto Toro al dar cuenta del grupo que suministra la logística para la comisión de actos de violencia, aunque sin llegar a ubicarlos en un determinado sector político.
20: Efectivamente, se desarrollaron estas asociaciones ilícitas, ¿no es cierto?, de crimen organizado, cuyos financiamientos provenían del robo de animales, extorsión, robo de vehículos, droga, etcétera. Y habían dos grupos que actuaban, como bien lo menciona el delegado, grupos étnicos y también chilenos, extranjeros que participaban de este gran negocio.
16: Humberto Toro conoce la provincia de Arauco, fue gobernador durante el segundo gobierno de Michelle Bachelet y después delegado del presidente Gabriel Boric.
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5: 1:38 p.m.
0: Hay semana distrital, pero en esa semana también se trabaja porque el gobierno espera desplegar ahí, sondear apoyos y eventuales descuelgues para la mega reforma del Senado. Estamos hablando del proyecto de ley de reconstrucción nacional. La oposición advirtió un trámite de meses. Ya se han anunciado votos en contra. Algunos han condicionado su voto a determinadas partidas muy, muy específicas. Incluso en parte del oficialismo se está condicionando su respaldo para que se apruebe la sala cuna universal, que por lo tanto entra a tallar en este proyecto, en esta mega reforma, como algunos la han denominado. Juan Oportó, buenas tardes.
1: Buenas tardes, Nivaldo. Buenas tardes, auditores. Y es que 9 días quedan para la primera cuenta pública de José Antonio Kast. Esta será la antesala para el próximo gran paso del gobierno, la discusión del proyecto de ley de reconstrucción nacional, también conocida como ley miscelánea, en el Senado. Las expectativas son distintas a diferencia de la Cámara Baja. La oposición desde ya manifiesta que será un trámite de varios meses, donde algunos senadores, como la socialista Daniela Chicardini y la comunista Carol Cariola, ya manifestaron directamente su voto en contra. Asimismo, la falta de una colectividad bisagra como el Partido de la Gente obliga directamente a iniciar negociaciones. Sin embargo, los espacios de conversación también se deberán fortalecer desde el oficialismo, donde ya comenzaron a notarse los primeros desgastes. Desde la UDI, el vicepresidente del Senado, Iván Moreira, fue crítico con las voces opositoras de la Cámara de Diputados que señalaron que el proyecto no se iba a despachar. Ante eso, dijo que el debate desde la Cámara Alta será distinto, sin presiones y donde pese a las diferencias, bendigo, se llegarán a acuerdos transversales para sacar adelante la iniciativa gubernamental.
21: De este proyecto no me cabe la menor duda que independiente de esas diferencias nosotros vamos a llegar a acuerdo porque el país necesita de esta ley para iniciar un proceso de inversión.
1: En Renovación Nacional el tono ha sido más condicionante. Su jefa de bancada, María José Gatica, dijo que el apoyo al gobierno será permanente y cerrado. Esto pese a las amenazas de votar en contra de la reforma por parte del senador independiente PRO-RN Alejandro Kuzanovich. Sin embargo, la senadora señaló que esperan que el Ejecutivo manifieste gestos para incorporar medidas relevantes para la colectividad. Entre estas se encuentran el proyecto de sala cuna universal y medidas de apoyo a la salud pública del país.
22: Hoy día los 10 senadores que formamos parte de la bancada de Renovación Nacional entregamos un apoyo al proyecto de ley de reconstrucción, pero también esperamos gestos para poder incorporar medidas que para nosotros de alguna u otra manera son fundamentales.
1: Recordemos que sala cuna, tras su aprobación, el ministro de Hacienda, Jorge Quirós, hizo reserva de constitucionalidad, por lo que los ojos de Renovación Nacional están puestos en el titular de Teatino 120. Una postura que fue duramente criticado por el diputado de la UDI, Eduardo Cretón, quien alegó que ciertos senadores antepongan sus intereses personales y partidarios por sobre el bienestar de Chile.
2: Me molesta ver senadores supuestamente de derecha poniéndole precio a su voto para aprobar el proyecto de reconstrucción nacional. Porque cuando la política antepone los intereses personales por sobre el progreso del país, muestra su peor cara.
1: Por otro lado, desde Bópoli, el senador Luciano Cruzcoque reveló el carácter necesario del proyecto de reconstrucción nacional como medida fundamental para recuperar la inversión y el empleo. Pese a eso, señaló que hay aspectos necesarios que se deben discutir y mejorar, como la reforma al Servicio Nacional de Capacitación y Empleo, conocido por sus siglas como SENSE, o el artículo sobre propiedad intelectual, que el parlamentario criticó directamente.
3: A mí el artículo 8 que dice relación con la vulneración al derecho de propiedad intelectual no me gusta, creo que está muy mal tratado, está mal hecho. Hay que ver de qué manera se puede generar efectivamente la posibilidad de que exista data mining en Chile, pero que exista respetando el derecho de propiedad intelectual de los autores chilenos.
1: Desde el Ministerio de Hacienda señalaron que han mantenido un permanente diálogo con los parlamentarios, tanto oficialistas como de oposición. Si bien comentaron que tanto el ministro Jorge Quirós como los equipos técnicos estarán disponibles para resolver dudas, recoger planteamientos y explicar los alcances de la iniciativa en el Congreso, dijeron que, al ser semana distrital, el foco estará puesto en el informe de finanzas públicas que se dará a conocer este próximo lunes 25 de mayo. Buenas tardes.
0: Gracias, Juan. Y alcaldes de la región metropolitana intensificaron sus críticas contra el gobierno por el proyecto para eliminar las contribuciones a adultos mayores. Jefes comunales oficialistas emplazaron al Ejecutivo a explicar cómo se van a compensar las pérdidas para cada municipio y pidieron que el gasto se recorte en los ministerios. Sebastián Cornejo, buenas tardes.
7: Buenas tardes. Y sí, siguen en escalada los cuestionamientos en distintas municipalidades por la propuesta del gobierno de eliminar las contribuciones a mayores de 65 años, pilar fundamental del plan de reconstrucción que se tramita en el Congreso. La polémica se intensificó este sábado luego de que el subsecretario de Desarrollo Social, Sebastián Figueroa, señalara que si bien se subsanará la merma que generará la iniciativa a través de inyección de recursos al Fondo Común Municipal, el ministerio no tiene contemplado remediar el eventual déficit individual de recaudación de cada municipio. Entendemos que para todos los municipios del país la disminución, aunque sea marginal, de recursos es un dolor, pero también hay que poner esto en perspectiva, disculpen, comentó el subsecretario. Las municipalidades donde se dejarán de pagar más montos son Las Condes, con cerca de 26.000 viviendas exentas, Vitacura, Lo Barnechea y Viña del Mar. Sin embargo, el anuncio ha puesto presión a alcaldes de comuna que perciben menos ingresos, ya que el ajuste podría afectar directamente la entrega de servicios básicos y la continuidad de programas sociales. Así lo comentaron diversos ediles en una reunión de la Asociación Chilena de Municipalidades celebrada el pasado jueves. El alcalde del Bosque, Manuel Zúñiga, del Partido Socialista, criticó la reforma mencionando que podría afectar el financiamiento de servicios municipales.
23: Hemos manifestado fuerte y claro que las contribuciones claramente nos afectan de sobremanera, sobre todo a los municipios que tenemos mayor dependencia. Si nosotros hoy día tenemos un camión de recolector de basura que pasa 3 veces a la semana, vamos a tener que pagarle solo para 2 días de la semana, porque no vamos a poder pagar el tercer día.
7: El alcalde de La Cisterna, Joel Olmos, independiente electo por cupo de Acción Humanista, comentó que el fin a las contribuciones es una medida que viene a ayudar solamente a los súper ricos en detrimento de las municipalidades más vulnerables.
24: Va a generar un daño muy importante a los municipios de Chile, que ya veníamos con problemas de financiamiento, que tenemos problemas también de atribuciones, y hoy día con este recorte finalmente nos estamos preguntando si plantar menos árboles, si contratar menos gente en seguridad.
7: Desde el oficialismo han habido tanto reacciones positivas como de preocupación por la excepción tributaria propuesta. El alcalde de Puerto Montt, Rodrigo Wainwright, si bien menciona que apoya la medida, abogó que tiene que respetarse el financiamiento del Fondo Común Municipal.
25: Nosotros estamos de acuerdo, siempre y cuando esto llegue a aquellos que realmente lo necesitan. En segundo lugar, la compensación es absolutamente necesaria. Y si a nosotros no se nos compensan estos recursos, es imposible hacernos cargo de materias tan importantes como la salud, educación, como recuperación de áreas públicas.
7: Pasan las semanas y, con especial foco en salud y educación, los recortes presupuestarios del gobierno siguen estando en el centro de la polémica. Desde el oficialismo, alcaldes incluso apuntaron sus dardos contra la moneda, asegurando que para el gobierno es más fácil cortar programas sociales porque no implica costos en la relación con los partidos políticos.
0: Gracias, Sebastián.
7: Gracias.
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27: Faltan 11 minutos para las 2 de la tarde.
0: Benjamín Rojas, ¿cómo estás? Buenas tardes.
1: Muy buenas tardes, Nivaldo, auditores. Y comenzamos obviamente con la final de la Champions que se está jugando en Oslo y en Noruega. Y estábamos conversando y acaba de hacer gol. El Barcelona pone el 3-0 en el minuto 89, ya 90 del partido, sentenciada esta final. Que era la posibilidad de Tian Endre, Cristian, que está jugando en el equipo francés, de levantar su segunda orejona en un partido que en el primer tiempo, sobre todo, le anularon un gol al Lyon. Se mostró mucho más físico, más dominante, pero en el segundo tiempo ya el Barcelona empezó a jugar mejor, llegó al gol en el minuto 55 y sentenció esta historia ya que significa una nueva derrota en esta final que se ha repetido ya en 4 ediciones. Son 3 para lo más reciente, que esta es la tercera, han sido 2 para el Barcelona con esta y una para el Olympique de Lyon, que fue en la temporada 2021-2022, donde Christian Endler levantó su primera orejona. Eso con el fútbol femenino, pero seguimos en el internacional, porque hoy desde las 15 horas el Elche de Lucas Cepeda se jugará la permanencia en primera división cuando enfrente al Girona en la última fecha de esta Liga Española, donde el conjunto ilicitano necesita al menos un empate para asegurar su continuidad en la máxima categoría. El Girona también se está jugando la permanencia, tiene que ganar sí o sí ese partido, así que es un partido con mucha tensión. En la previa del encuentro, el técnico del Elche, Eder Sarabia, adelantó el compromiso.
30: Son partidos en los que no solo es fútbol y juego, o juego, mejor dicho, sino que hay otras cosas. Esa palabra competir, donde creo que el equipo ha dado un gran paso adelante y y en todas las cosas que están metidas en la palabra competir, creo que ha estado a la altura o se ha impuesto a los rivales.
0: En paralelo a ese partido, porque esto va a ser una jornada de definiciones, hay más equipos que se están jugando al descenso, en simultáneo se van a jugar todos los partidos de esta fecha a las 15 horas, va a jugar el Real Betis de Manuel Pellegrini, que enfrenta al Levante, cuadro que también se está jugando a la permanencia y al que también le basta un empate para evitar este descenso. Los dirigidos por el técnico chileno, recordemos que ya están clasificados a la UEFA Champions League, no se juegan nada en esta liga, pero obviamente intentarán cerrar esta temporada con un triunfo, y sobre eso se refirió el DT chileno, pero también se refirió a la actualidad del equipo español, el Levante, que se está jugando esta permanencia. Escuchemos.
5: No va a ser nada fácil. Cualquier rival que esté jugándose la permanencia en el último partido va a ser un rival difícil. Pero van a haber 4 o 5 partidos exactamente iguales. Por eso digo que nosotros tenemos que entrar con la intención y con la capacidad de sumar los 3 puntos aquí en casa. Y después la suma de lo que le pueda dar a Levante a los otros equipos ya es problema de cada uno de la temporada. Pero...
0: Y ahora pasamos al fútbol chileno, porque continúa la fecha 13 y ya se está jugando un partido de en esta jornada sabatina que tendrá 3 encuentros, el que se está disputando ahora entre... Hay nuevo gol del Barcelona, me avisa acá Nivaldo, gol en el...
10: Contragolpe.
0: Es el doblete, ella fue el que hizo el 3-0 también. En el minuto 3 está adicionado y a 4-0 sentenció la serie. Es decir, que los goles, muy poco que hacer Cristian Endres, muy poca responsabilidad. El segundo fue a quemarropa, el primero fue un disparo cruzado, bien digo, y el tercero fue un golazo de fuera del área, y este cuarto ya un contragolpe que sentencia todas las chances, ya no habían, pero sentencia todas las chances de remontar ya del Olympique de Lyon. Volviendo a Chile, se está jugando el partido entre Audax Italiano y Cobresal allá en el Bicentenario de la Florida. Va ganando el conjunto local por 2-1, gol de Michael Baduli Fuentes. En el minuto 45+4 del primer tiempo fue de penal. Diego Coelho remontó el partido, puso el 2-1 en el minuto 49 del segundo tiempo. Ya se juega el minuto 60 de partido para el conjunto de Cobresal. Lo hizo Julián Brea en el minuto 13, fue un golazo fuera del área. Nada que hacer, Tomás Ahumada. Después, desde las 15 horas, Ñublense enfrentará a Universidad de Concepción. A las 20 horas, Palestino visitará a Unión La Calera. Sin embargo, en esta jornada 13 de la Liga de Primera, el atractivo es el clásico que se juega mañana, la edición 189, entre Universidad Católica y Colo-Colo, donde Colo-Colo buscará seguir en la cima de la tabla, poder establecerse como el único puntero de este campeonato, y Católica buscará recortar esa distancia, que actualmente son 7 puntos. Colo-Colo tiene 27 y Católica tiene 20. Ya para el cierre, se disputó la carrera sprint de la Fórmula 1, una muy interesante, donde el británico George Russell de Mercedes ganó la carrera sprint del Gran Premio de Canadá, que se corre mañana. El piloto de Mercedes lideró el podio, compuesto por Lando Norris de McLaren en el segundo puesto, y en el tercer lugar su compañero de escudería, Kimi Antonelli. Pasó una situación particular en esta carrera sprint, donde Russell y Antonelli, compañeros de Mercedes, tuvieron una intensa disputa en las primeras vueltas, con algunos toques incluso, lo que significó que Antonelli se saliera de la pista un tiempo y perdiera esa segunda posición, lo que molestó mucho al piloto italiano de 19 años, que lo manifestó en reiteradas ocasiones en la radio de la Fórmula 1, hasta que Toto Wolff, el director del equipo de Mercedes, le dijo un stop, esto se conversa en la interna, no lo sigas diciendo que esto es público. Bueno, terminó esa carrera ya muy enojado Antonelli en la conferencia, volvió a reiterar esta molestia de que lo sacaron de la pista, y eso me imagino que se resolverá en la interna, porque hoy a las 16 horas se correrá la quali, la carrera clasificatoria para el Gran Premio de Canadá, que se disputará mañana también a las 4 de la tarde, Rivaldo. Gracias, Benjamín. Muy buenas tardes.
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16: Faltan 4 minutos para las 2 de la tarde.
0: A días de que Máximo Pacheco deje la presidencia de Codelco, se reveló que más de 6.000 trabajadores deberán devolver dinero correspondientes a bonos de producción pagados en diciembre del año 2025, que no corresponden porque por esta sobreproducción que no existió, estas toneladas que finalmente no se produjeron y que estaban contabilizadas. En la UDI pidieron designar a un fiscal con dedicación exclusiva para investigar las irregularidades detectadas al interior de la minera estatal. Josefa Chamaro, buenas tardes.
2: Buenas tardes. Efectivamente comenzó la cuenta regresiva para que el actual presidente del directorio de Codelco, Máximo Pacheco, deje el cargo y lo asuma su sucesor, Bernardo Fontaine. Este martes se realizará el recambio de autoridades, traspaso de mando que se hará en medio de una serie de irregularidades que han manchado la gestión de Pacheco. Siendo uno de los puntos más recientes el que se conoció durante esta semana, cuando la propia estatal informó los resultados de una auditoría interna revelaron una sobreestimación de 26.875 toneladas en la producción reportada en 2025. Esto derivó en el despido de un ejecutivo, la amonestación de 6 altos cargos y un reproche a un ex vicepresidente. Ahora bien, la presidenta del Comité de Auditoría, Compensaciones y Ética, Tamara Agnich, aseguró que si bien no se ve necesario cambiar los estados financieros del año pasado, la corrección de los volúmenes de producción reportados hace necesario recalcular los incentivos asociados a dichos indicadores. Por lo mismo, 6.322 trabajadores y ejecutivos deberán devolver a la empresa un estimado de 14,3 millones de dólares en total. Así, según Agnich, los trabajadores deberían realizar la restitución de estos bonos por producción con gradualidad. Las reacciones en el mundo político se intensificaron, especialmente porque este nuevo dato repercute directamente en el bolsillo de los trabajadores de la empresa estatal más grande del país. Desde la UDI, los diputados Marco Antonio Zulantay y Natalia Romero solicitaron designar un fiscal con dedicación exclusiva para investigar las irregularidades detectadas al interior de la cuprífera. Zulantay, en tanto, agregó que las nuevas cifras dan cuenta de irregularidades sin precedentes, lo que amerita una auditoría por parte del nuevo directorio.
3: Por ello, estamos solicitando que se designe un fiscal exclusivo para que investigue esta grave situación y pedir también al nuevo directorio que inicie una gran auditoría para establecer si este eventual fraude es una práctica habitual y sostenida en el tiempo.
2: Por su parte, el presidente de la Comisión de Minería, el diputado independiente del PPD, Cristian Tapia, ahondó en que este es un nuevo escándalo de los muchos que ha vivido Codelco en los últimos 4 años.
16: Para ser un presidente ejecutivo tiene que ser un hombre o una mujer ligada a la minería, que sepa de minería. El nuevo presidente Fontaine sabe mucho de economía, pero no de minería, y yo creo que él va a ser lo suficiente inteligente para no caer en los mismos errores que está cometiendo el actual directorio.
2: Otro parlamentario de los que integran la comisión y que se refirió a la nueva problemática fue el independiente de la bancada de Renovación Nacional, Daniel Valenzuela, quien afirmó que el gobierno debe hacer una cirugía mayor en la estatal.
17: Acá mi gobierno no solamente tiene que cambiar al presidente del directorio, tiene que hacer un cambio mayor, una cirugía donde gran parte de los ejecutivos de Codelco que no están dando el ancho, se tienen que ir. No puede ser que mientras el mundo privado tiene elevadas producciones, nosotros le estemos restando plata a todos los chilenos.
2: Con todo en consideración, la gran interrogante ahora es saber cuál será el plan de Bernardo Fontaine una vez que asuma oficialmente como presidente de Codelco. Cabe recordar que todo esto se da en el marco de un alza sostenida en los valores del metal rojo, la cual no se ha reflejado directamente en el desempeño de la estatal.
0: Gracias, Josefa.
2: Gracias.
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0: Y antes de irnos, lo último sobre la crisis en Medio Oriente. Hay mucha expectativa de lo que pueda ocurrir. A ver, lo último que está saliendo es que Irán y Estados Unidos están más cerca que nunca de un acuerdo, un avance crucial que podría anunciarse de manera oficial este mismo fin de semana. Esto lo dijeron a la agencia EFE fuentes pakistaníes cercanas a las negociaciones de paz. Irán y Estados Unidos están más cerca de un acuerdo que nunca, dijo este alto funcionario de la seguridad pakistaní bajo condición de anonimato. Durante esta jornada, la oficina de prensa del ejército pakistaní detalló que las gestiones diplomáticas en Irán del mariscal de campo Munir, el gran mediador que está en Teherán, una figura fundamental en el diálogo de paz, ha dado como resultado avances.
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1: Amigos de Radio Quillota, sean muy bienvenidos a esta nueva sesión de Abrazados que está comenzando aquí en el 101.5. Tenemos ya nuestra programación lista y dispuesta para que juntos disfrutemos de estas canciones suaves o canciones soft, como las hemos denominado. El encargado de inaugurar nuestro programa de hoy será el legendario Bob Seger con la canción Main Street. Bienvenidos todos a esta nueva edición de Abrazados.

Aunque Peter Cetera grabó su debut titulado Peter Cetera en el año 81, siguió con el grupo Chicago por tiempo completo hasta el año 1985. Después de abandonar la banda, pronto volvió al tope de los rankings con Glory of Love, el primer single de su álbum y el tema de la película principal de Karate Kid Parte 2. Vamos con Peter Cetera y la canción Glory of Love en esta edición de Abrazados junto a tu Radio Quillota.

Los diversos estilos en el que incursionaron y la capacidad creativa de los integrantes de Eagles les ayudó a alcanzar un atractivo perenne entre generaciones de fans de la música, quienes continuaron comprando sus discos años después de que el grupo se hubiese separado, lo cual inspiró la reunión que montaron a mediados de los años 90. Vamos con Eagle, la canción que escuchamos ya es Love Will Keep Us Alive.

Tú estás en el 101.5, somos Radio Quillota, que hasta ahora te está presentando una nueva edición de Abrazados, programa que te acompaña todos los días sábado entre las 14 y las 16 y el domingo se repite entre las 23 y la 1 de la madrugada. Frente al micrófono, Eduardo Edo. Faith No More, algo así como No Más Fe, fue un grupo de rock de fusión formado en San Francisco, California, en el año 1982, proveniente de la escena underground del rock alternativo. De esta agrupación escuchamos un gran cover del grupo The Commodores, Easy, junto a Faith No More.

0: Y dijimos por ahora hasta aquí la primera parte de nuestro programa. Nos separamos solo por unos pocos instantes y luego seguiremos abrazados. En breve, nos abrazaremos junto a Whitesnake y la canción Is This Love, los Guns N' Roses con Patience, Poison con Every Rose Has Its Thorn y Cheap Trick con The Flame, por mencionar solo algunos. Pequeño paréntesis y luego continuamos aquí en el 101.5. Luego seguiremos abrazados.
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Así hemos comenzado, así hemos dado inicio a este segundo bloque de Abrazados, que tú escuchas, que tú sintonizas junto a tu radio Quillota en el 101.5, contigo las 24 horas del día. La gira del álbum Restless Heart de Whitesnake terminó en la Argentina en el estadio de Ferrocarril Oeste el 12 de diciembre de 1997. Este fue el último show de Whitesnake como banda. Nosotros ahora la recordamos con la canción Is This Love.

En un momento en que el pop estaba dominado por la música dance y pop metal, Guns N' Roses llegó a conquistar las listas de popularidad con una propuesta mucho más cruda. La siguiente balada que vamos a escuchar de esta banda de estilo hard rock es del año 1989 y pertenece al álbum Guns N' Roses Lies. El tema en cuestión, Patience.

Every Rose Has Its Thorn es el tercer sencillo del álbum Open Up and Say de la banda Poison. Es una balada rock lanzada en octubre del año 1988 por su disquera Capitol Records. Es hasta ahora la mejor canción de la banda con éxito en chart, llegando a ubicarse en el número uno por 3 semanas consecutivas en la Navidad del año 1988. Vamos con Poison y la canción Every Rose Has Its Thorn.

Seguimos en el 101.5, tú escuchas Abrazados junto a tu radio Quillota. The Flame, un típico hit de los años 80, se publicó como el primer single del álbum Lap of the Luxury y se convirtió en el primer número uno de Cheap Trick, banda de rock formada en Rockford, Illinois, Estados Unidos. Bueno, vamos entonces con The Flame junto a Cheap Trick.

0: Estimados amigos, me indican que debemos hacer una pausa en nuestra entrega musical y después de un pequeño paréntesis seguiremos disfrutando de estas canciones soft. En la siguiente media hora nos abrazaremos con Michael Jackson y la canción One Day in Your Life, Johnny Logan con I'm Not in Love en versión extendida, Tracy Chapman con Fast Car y Tears for Fears con Woman in Chains.
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tercer bloque de Abrazados junto a tu Radio Quillota, como siempre aquí en el 101.5. One Day in Your Life es un álbum recopilatorio de canciones inéditas de Michael Jackson y los Jackson 5 que hicieron entre 1973 y 1975, menos la canción que da título al álbum y que salió en el álbum Forever Michael. Fue lanzado por la Motown Records en 1981 como un recopilatorio de canciones inéditas de Michael Jackson, aunque luego desmentiría que algunas de las canciones eran de los Jackson 5. Bueno, dejemos la polémica de lado y disfrutemos de esta hermosa canción. Michael Jackson con One Day in Your Life.

esta hora tú escuchas Abrazados, programa que te acompaña todos los días sábado entre las 14 y las 16 horas. Y el domingo se repite entre las 23 y la 1 de la madrugada. Frente al micrófono, Eduardo Aedo. Vamos a continuar nuestra programación de este fin de semana, esta vez junto a Johnny Logan, que nos presenta esta versión extendida del clásico tema I'm Not In Love.

Tracy Chapman es el disco homónimo debut de la cantante y compositora Tracy Chapman, lanzado en abril de 1988. Es la producción más exitosa de su carrera, por lo cual recibió tres premios Grammy. Aunque la canción Fast Car fue un gran éxito a nivel mundial,

La dupla integrada por Lon Orzabal y Kurt Smith jamás pensó que su disco debut de 1983, titulado The Hurting, iba a ser tan exitoso. Formado en Inglaterra en 1981, el dúo rápidamente alcanzó el estrellato gracias a sus creaciones pop de estribillos pegajosos y adornada con sintetizadores. Con sus temas lograron introducirse permanentemente en la cultura de toda

0: Llega el momento de nuestra última separación y después de unos buenos consejos, continuaremos aquí en el 101.5 disfrutando de este cargamento de canciones a que esperamos les guste. Al regreso, nos abrazaremos con China Easton en la canción Almost Over You, Marillion con Kaylee, Journey con Open Arms y Bonnie Tyler con Total Eclipse of the Heart. Última pausa y luego seguimos abrazados aquí en el 101.5.
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Muy bien, amigos míos, cuarto y último bloque de Abrazados que tú escuchas, que tú sintonizas junto a tu radio Quillota. China Easton, cuyo nombre real es China Shili Orr, nació el 27 de abril del año 1959 en Belleisle, Escocia. Cursó estudios en la Academia de Música y Drama de Escocia, mientras tanto cantó con el grupo Something Else. En el año 1979 participó en un concurso de la BBC y es descubierta por el sello EMI, con quien graba su single debut, Modern Girl y 9 to 5, que llegaron al número 1. Vamos con la bella y talentosa China Easton y la canción Almost Over You.

Los británicos Marillion dejaron con la canción Kaylee una de las más grandes huellas en el rock de los años 80. A pesar de ser lanzado hace más de 20 años, este es un tema aún vigente y especial para muchas personas. Y seguramente el público en general le seguirá rindiendo tributo por mucho más tiempo. Vamos con los británicos Marillion y la canción Kaylee.

El álbum de 1981, Escape the Journey, fue un disco que significó un salto impresionante para la banda. Las ventas sobrepasaron los 6 millones de copias. De este álbum destacan grandes canciones como Open Arms, Who's Crying Now y Don't Stop Believin'. Con este disco, el sonido de Journey se centró claramente en el llamado rock melódico. Vamos con Journey y la canción Open Arms.

Natural Eclipse of the Heart es una canción escrita y producida por Jim Steinman y grabada por la cantante galesa Bonnie Tyler en 1983. La canción sigue siendo el tema más exitoso de Tyler, alcanzando el puesto número 1 en los Estados Unidos, Australia, Canadá, Reino Unido y otros varios países. En su apogeo vendió 60.000 copias por día y aproximadamente 6 millones de copias en total. Vamos con la cantante galesa Bonnie Tyler y la canción Total Eclipse of the Heart.

0: punto final a esta edición de Abrazados. Gracias, como siempre, por la atención brindada a nuestro programa. Y será, si Dios así lo permite, hasta dentro de 7 días más y en este mismo horario. La invitación queda hecha también para que sigas junto a nuestra sintonía. Por el verde todo, y recuerden pasarlo extremadamente bien. Chao, chao.
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Hola, ¿qué tal? ¿Cómo están? Bienvenidos, bienvenidas. Comenzamos una nueva jornada, una nueva edición de Zona de Clásicos en esta tarde de día sábado 23 de mayo. Momento preciso para hacer el resumen de la semana, pasearnos por lo mejor que tuvimos durante toda la semana aquí en el 101.5. Subo el volumen porque esto se viene bueno.

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Junto a ellos vamos a seguir con buena música ahora junto a The Sugar Hill Gang, uno de los nombres esenciales en los primeros años del hip hop comercial. Apache es una adaptación funk y rapera del clásico instrumental de los Shadows, pero esta versión se transformó en un himno de fiesta, breakdance y cultura urbana. La canción se hizo popular por el ritmo contagioso y por ese famoso grito de guerra que hasta hoy aparece en películas, series, comerciales y rutinas de baile. Un clásico absoluto del old school. Aquí está The Sugar Hill Gang con Apache.

Seguimos en Zona de Clásicos en Quillota FM y ahora vamos con una producción brillante y llena de un mensaje positivo. Los Jacksons lanzaron Can You Feel It en 1980. El tema mezcla funk, soul, pop y arreglos casi cinematográficos con una letra que habla de unidad, esperanza y energía colectiva. Logró cautivar con un videoclip que fue muy avanzado para la época. Efectos especiales reforzaban esa idea de un espectáculo global, ideal para disfrutar todo su despliegue. The Jacksons con Can You Feel It.

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Muy bien, y como cada tarde nos acompaña Todo Camión en La Calera, los expertos en el tema, servicio de embalatado, neumáticos, amplia gama de pernos, nibles, baterías, faroles, lubricantes, micas, accesorios, artículos de seguridad y mucho más. 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Junto a ellos, vamos a continuar con canciones y ahora nos quedamos con synth pop británico con The Human League, una banda clave para entender el sonido de los 80. Fascination tiene ese juego de voces, sintetizadores y una estructura radial, pero al mismo tiempo de pista de baile. Y esta versión extendida se disfruta más porque tiene un groove electrónico que hizo de los Human League una referencia obligada en la década. Vamos con Keep Feeling Fascination en Zona de Clásicos.

Avanza la tarde aquí en el 101.5 y ahora vamos con un verdadero himno de los 80. El grupo Opus desde Austria logró que Life is Life sonara potente, simple y absolutamente coreable. Fue grabada en vivo y eso traspasa la energía al público con una celebración y ese espíritu de estadio que la hizo cruzar generaciones. Una de esas canciones que no necesitan una presentación larga, porque apenas parte, todos saben lo que viene. Life is Life, Opus, en Zona de Clásicos.

Seguimos compartiendo buena música en Zona de Clásicos y ahora nos quedamos con el sonido de Madness, que llevó el ska, el pop y el humor cotidiano a otro nivel en esta canción, lanzada en 1982. Our House retrata escenas familiares, recuerdos de barrio y la vida diaria en una casa común, pero con una energía irresistible. Fue uno de los mayores éxitos internacionales de la banda y hasta ahora conserva ese encanto popular, alegre y muy inglés. Vamos con Our House, Madness, en Zona de Clásicos.

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Avanzamos a esta hora en Quillota FM 101.5, como cada tarde, junto a Rodamientos RL, 6 años entregando soluciones y asesoría en el rubro agrícola, automotriz e industrial. 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Y junto a ellos, seguimos compartiendo buena música y ahora nos metemos con The Cure y Close to Me, versión 12 pulgadas, que fue publicada originalmente en 1985. Esta canción muestra una faceta más minimalista y juguetona de la banda, bajo marcado, palmas, pequeños arreglos y la voz de Robert Smith llevando todo con su estilo único. Es uno de esos temas que parece simple, pero que tiene una personalidad enorme. Vamos con The Cure en Zona.

Seguimos disfrutando de buena música y nos vamos ahora con toda la energía de Kenny Loggins y Footloose, uno de los grandes signos del cine y la música de los 80. La canción fue parte central de la película del mismo nombre y se transformó en un llamado directo a bailar, liberarse y pasarlo bien. Tiene todo ese espíritu de la década, una batería potente, guitarras brillantes y un coro imposible de olvidar. Sube el volumen, baila al ritmo de Kenny Loggins y Footloose.

Continuamos aquí en el 101.5 y ahora nos vamos a la segunda mitad de los 80 con The Jets, un grupo familiar de origen tongano estadounidense que tuvo varios éxitos. Uno de ellos fue este Cross My Broken Heart, parte de la banda sonora de Beverly Hills Cop, estrenada en 1987. Tiene ese sonido típico de la época, una canción que representa muy bien el pop bailable de los 80. Cross My Broken Heart con The Jets. En zona de clásicos.

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Avanza la tarde, fría tarde, pero el calor de la buena música te acompaña aquí en el 101.5. 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Y avanzamos, claro, tenemos un mundo de buena música y de buenos datos. 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Y junto a ellos vamos a continuar con canciones y nos quedamos ahora con The Human League, que fue una pieza clave en el synth-pop británico. Después de haber marcado época con Don't You Want Me, siguieron explorando en el pop elegante y melódico. Y esta canción, Heart Like the Wheel, llegó a comienzos de los 90, pero conserva esa esencia ochentera, con el dramatismo vocal y una producción muy limpia. Lo que escuchamos es la versión 12 pulgadas, en donde el tema toma más cuerpo y se conecta directamente con las pistas de baile. Vamos con The Human League, Heart Like the Wheel.

Avanza la tarde, avanza Zona de Clásicos y ahora nos quedamos con el sonido de More Talking, que instaló un sonido muy particular. You're My Heart, You're My Soul fue un gran punto de partida para Dieter Bohlen y Thomas Sanders, con un hit enorme en Europa y que también es muy recordado en Latinoamérica. Versión 12 pulgadas para disfrutar en Zona de Clásicos.

Seguimos compartiendo buena música y ahora nos quedamos con Sabrina, que fue uno de los nombres más populares del Italo Disco y del pop bailable europeo de fines de los 80. Después del impacto de Boys, siguió trabajando ese sonido veraniego, sensual y muy bailable, muy de discoteca. Gringo mantiene esa fórmula, un ritmo pegajoso, una producción colorida y ese espíritu absolutamente bailable. Versión Club Mix, para disfrutar a buen volumen. Es Sabrina con Gringo en Zona de Clásicos.

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Junto a Sushin vamos a quedarnos con más canciones, ahora junto a La Butch. Uno de los proyectos más fuertes del Eurodance que nos trae Sweet Dreams, un tema que logró la fórmula que llenaba discotecas y que mantenía cautivo a los auditores de las radios. Aquí está, Sweet Dreams.

Seguimos con energía noventera en zona de clásicos, ahora con Too Static, que fue parte de esa ola del Eurodance que dominó la música electrónica con mezclas de rap, melodías y buen ritmo. Feel the Beat tiene ese título que lo dice todo. Una invitación directa a dejarse llevar, a bailar. Y esta versión Club Mix apunta claramente a meterte de lleno a la pista de baile. Trasládate a esa discoteca donde habitualmente ibas y lo pasabas genial. Muchos fueron al cielo y muchos disfrutaron de estos sonidos ahí. Vamos con Too Static, Feel the Beat.

Seguimos en Zona de Clásicos y ahora nos vamos con AB Logic, que también pertenece a ese universo Eurodance que marcó fuerte la primera mitad de los 90. Nos quedamos con The Hitman, versión extendida en Zona de Clásicos.

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Junto a Restaurar La Parrilla, nosotros continuamos con canciones, avanzamos y lo hacemos con pop sofisticado de los 80 con Go West. Esta canción fue un exitazo en 1985, versión 12 pulgadas, con mucho más groove, llevándolo al terreno bailable sin perder su estilo. Go West, en Zona de Clásicos.

Seguimos en los 80 y lo hacemos con Dolby's Cube, proyecto ligado a Thomas Dolby, músico y productor británico conocido por su creatividad y por su mirada futurista del pop. Además, esta canción fue parte del universo de la película del mismo nombre, estrenada en 1986. Hablo del Pato Howard. Vamos con Howard the Duck en Zona de Clásicos.

Bien, y así estamos llegando al final de este resumen semanal de Zona de Clásicos, jornada este sábado 23 de mayo. Sigan en sintonía, luego se viene Lalo con la previa y a las 22 el Disco Dance Mix. Que tengan un excelente fin de semana, que disfruten. Será hasta la próxima. Chao, chao.

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Cuando piensas en rock suave con elegancia, piensas en Chicago. Aquí está con Along Comes a Woman en Radio Quillota 101.5 FM.